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1: Hola, mi vida. Te entrevista casi con un amigo. Ojalá que te guste.

0: quiero viernes. El viernes es el mejor día de la semana. Ya ustedes saben por qué. Yo descanso el fin de semana, así que nos vamos a volver a ver el lunes. Una maravilla. Adicionalmente a esto, sobre todo también se va. Así que adiós, Luke, te apagaste. Señores, hoy venimos con cosas ricas, cosas positivas, cosas maravillosas que compartir con ustedes, dando la bienvenida al fin de semana, como se tiene que dar. Una novedad por allí, desde el criterio eléctrico, que a veces se nos escapan un poquito de las manos. Sin embargo, pues ya vamos a estar con ustedes hasta las 6 de la tarde. Arrancamos entonces el número con Maufer con nuestra primera sección de hoy. Créanme, después que escuchemos esta primera sección, el tema y demás, van a escuchar de qué vamos a conversar hoy, que yo sé que va a tocar muchos corazones. Cuando quieras.
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0: Así es, el primero con Dios, nuestro versículo del día. Pedro 1:3. Bendito el Dios y Padre nuestro Señor Jesucristo, que según su grande misericordia nos hizo renacer para una esperanza viva por la resurrección de Jesucristo de los muertos. Oremos entonces para arrancar con muy buen pie el fin de semana y que todo esté calmado en el municipio, que no sea tan movido como el fin de semana pasado. Señor, ayúdame a confiar en tu vida espiritual, que las pruebas me fortalezcan en mi fe, que en la verdad encuentre las respuestas que me mantengan en tu amor, misericordia y

soltera todavía, pero hay alguien por allí a punto de atrapar mi corazón. Por acá dice Yomari, aquí tienes dos rosas blancas. Gracias, mi amor. Una por tu humildad, la blanca por tu humildad y la roja por tu belleza. Gracias, Yomari hermosa. Hola, mi querido Joseito, mi querido Antonito Boita. Besos, mi amor. Saludos, un pirinteño en Ciudad de México.

0: dice, porque siempre van a haber personitas que harán comentarios negativos.
1: Hoy con ganas de
0: esperar. Pero has tenido relaciones a distancia, Carpio, cuéntame. ¿Has tenido y qué tal te ha ido? ¿Te ha ido bien? ¿Te ha ido mal? ¿Cómo te ha ido? A mí me encanta conocer acerca de tu experiencia. Yo le voy a contar.

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canción. Bueno, fíjense bien, por acá ya comienzan a contarnos acerca de sus experiencias. Nos dice Carlos, mi primera relación fue con una mujer de otro país. ¡Ay, tú comes manzanas verdes con limón! ¡Ay, no te cuento, Carlos! Esa es de mis cosas favoritas, te voy a contar. Yo mato, desvivo por pura manzana verde con limón y sal. Me fascina. Por acá

bello, tan querido. Me encanta saludarte y también despedirte, Moisés. Bueno, señores, exactamente las 5:09. Primera relación a distancia es de lo que estamos hablando hoy en el Primero con Afer. Vamos a escuchar este tema para José Rodríguez de la agrupación Los Pericos. Se titula...

escuchar nada más y nada menos que a Cristina Aguilera con este clásico romántico titulado Contigo en la Distancia.

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1: 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Disfruta de esto que viene en el primero con Mafer. Quédate con nosotros que venimos con más.
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puede sumar mucho a la relación, hay que también tener en cuenta esos audios también tiernos, ¿sabes? De pronto en la mañana, aunque también los otros tipos de audios también son buenos, ¿sí? O sea, no solo los tiernos, uno tiene que manejar todas las fases, ¿verdad que sí? Porque la distancia se presta para todo y eso no puede ser un tabú. Por eso es tan importante la confianza cuando hablamos de una relación a distancia. Porque esto va a ayudar de alguna u otra forma que tú no extrañes tanto a la otra persona. Dice Iris, como si uno no hiciera oficio en la casa. Dile que se vayan a lavar los platos ellos, dice Iris. No, Iris, yo no lo mandé a lavar los platos. Yo los saludé

pensar que las mujeres deberían de estar haciendo otra cosa que no sea trabajar, producir, sacar adelante a sus hijos, ser independientes, cuidarse, tener amor propio. Digan que son partidarios de aquellas sometidas y mantenidas en la vida. Claro, que les encanta es que laven los platos. Y

Ay, Iris, es terrible. Amor de lejos, no vale, dice Ignacio. Ignacio, los que están opinando esto, con mucho respeto, para Ignacio y para Iris, ustedes como que tienen su guardado. Y no nos los quieren contar. Porque si ustedes hablan de felices los cuatro, o dicen, no, amor a distancia no, es porque ya ustedes vivieron la situación y resulta que les salió el tiro por la culata. Así de sencillo.

pesar de la ausencia. Esto es un peso emocional, mental, muy grande. Hay que querer mucho para sostener una relación a distancia. Vamos a disfrutar este tema en las voces de Sin Bandera. Se titula Kilómetros. Estamos hasta las 6 aquí en el Primero con Mafre.

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1: 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Disfruta de esto que viene en el primero con Mafer. Quédate con nosotros que venimos con más.

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1: Bueno, esto para Carlos. Afírmalo y decrétalo. Algún día la distancia morirá de celos al vernos juntos. Afírmenlo, decrétenlo. Aquellos que están viviendo una relación a distancia hoy o ya la vivieron, afírmenlo y decrétenlo. Algún día la distancia morirá de celos al vernos juntos. Complacemos a Ignacio con esto titulado No estoy tan solo, en la voz de Ricardo Arjona.

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1: 5:57, a José Brito le estaba sudando el ojo derecho. Señores, hemos llegado al final del programa por el día de hoy, agradeciéndoles de su conexión, de su sintonía total. Y bueno, obviamente nunca está de más recordarles que en Radio Tropical 98.5 FM somos gente como tú. Somos gente insuperable. En mi equipo de trabajo, Jonathan Ron, en la dirección general, en la administración, María Eugenia Mejía, en el control técnico de audio y producción general, José Brito, quien tuvo el inmenso placer de acompañarles esta humilde servidora Maffer, productora nacional independiente número 34.750. 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El Primero con Maffer, Primeras Veces, Nuevas Historias, se despide con este tema de Alex Cuba, titulado Amor en la Distancia. Ha sido un gusto acompañarles. Cuídense mucho. Feliz fin de semana. Se les quiere. Chao, chao.

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1: Todo se vale, señores, todo se vale cuando hay sinceridad, cuando hay honestidad. Y lo que les comentaba hace un ratito, ay, equivoquémonos rápido y pasemos la página rápido y encontremos ese lugar seguro rápido. A veces, ese lugar seguro no eres tú, como nos están vendiendo por allí. No, tu lugar seguro eres tú. No, busca tu lugar seguro, porque a veces tú mismo te agredes, te atacas, sufres por cosas que no deberías, tienes pensamientos que van en tu contra y esos son los tuyos. Tienes que permitir que otra persona entre a verlos y te ayude a verlos de otra forma, a lo mejor y te sirva más. Entonces, nunca, por favor, nos quedemos con las cosas dentro de nosotros. Hay que exteriorizar. Si hay una de las cosas que yo más amo de verdad de terapias, de las terapias a las que he ido, ojo, porque está bien, yo soy terapeuta holística integral y tengo no sé cuántas certificaciones y un montón de títulos por allí, pero es que yo he pasado por esas terapias primero y todas se traducen en las normas de buen oyente y buen hablante. Qué bonito cuando la gente habla desde su corazón y del otro lado hay unos oídos que también están con el corazón abierto escuchándote. Qué lindo es cuando te puedes entender desde el amor, aún en las conversaciones más difíciles. Pero eso se logra trabajándote tú, siendo maduro tú y entendiendo que eso no es con todo el mundo. Tú abres tu corazón y entregas lo mejor de ti y te das con honestidad en unos oídos correctos y vas a recibir amor incondicional, vas a recibir cero juicio, porque no es necesario, no aplica. Entonces, ten conversaciones con la gente que amas, tenlas abiertas, dale. ¿Qué es lo peor que puede pasar? Nada, al final nada, recuérdenlo. El amor es, no es bueno, no es malo, no es doloroso, no es crítico, no, el amor es. Y ese amor que le das a la gente con la que tú trabajas, a la gente que te rodea, a tus hijos, a la gente que está en tu entorno día a día. Porque ahí me dicen, Lina, no, es que es mentira, es imposible que uno no pueda amar a todo el mundo. ¿Y dónde dice que es imposible? ¿En qué parte nos enseñan que no es posible? ¿Ustedes saben cómo le cambia la cara a la gente, por ejemplo, que barre nuestra playa, cuando tú te tomas el tiempo de decirle, hola, buenos días, ¿cómo amaneciste hoy? ¿Y por qué eso no puede ser amor? Eso puede ser amor. Esa gente cambia la cara y te sonríe y están en uno de los trabajos que yo no quisiera hacerlo, no puedo, no es lo mío, pero es tan valioso. Eso también es amor. Amar el lugar donde tú vives. Háblale, tú no le hablas a tus matas. Todas las matas que tú tienes en tu casa y tú pasas y le dices, hola matica, hola linda, o bueno, ya algo más así, loco, bien loco, así como yo, hola preciosa, cómo amaneció la cosa más bonita de la casa, así. Eso es amor y la planta te va a responder, porque resulta que el amor es solo energía. Vibra amor, así como toda esa gente de mi TikTok, qué bellos, y mis radioescuchas que están escribiendo, ahí está el teléfono fundido de mensajes y yo no los he contestado. Señores, es el momento de amarnos los unos a los otros. A veces amar implica dejar, soltar, fluir, y a veces amar duele, y está bien. Entonces vamos a abrazarnos los unos a los otros y vamos a desprogramarnos, vamos a escuchar buena música, vamos a hablar con gente que nos motive, vamos a inspirarnos, vamos a irnos a los recuerdos que nosotros tenemos como recuerdos lindos y vamos a darle para adelante, pero con amor, sin guardar cosas, energías chimbas dirían por allí, en tu corazón, en tu mente, sencillamente amarnos. La vida se va a acabar. En algún punto, en algún momento, no sabemos cuándo es, pues que nos agarre amando. Continuamos con buena música.

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1: Pues les comentaba que es momento de entrar en materia porque a mí este tema me encanta. Como a mí, sinceramente, yo no creo todo lo que me dicen y estoy abierta a nuevas terapias, a nuevas ideas, a investigar y analizar qué es verdad, qué es mentira. Ojo, no para los demás, ni es para refutar lo que tantas veces nos han dicho, o sea, no, sino para mí, ¿qué me sirve? ¿Qué realmente es mío? Porque de repente lo que tú das como cierto, yo no, o lo que yo doy como cierto, tú no. Entonces siempre ando buscando como que, ¿qué es lo que me sirve a mí para arreglar eso que yo llamo a mi modo? Porque a mi modo es a mi modo Lina, a mi modo Vanessa, a mi modo Luisa, a mi modo Loxi, a mi modo José, a mi modo Juan, a mi modo Alberto, a mi modo, como sea. Es tu modo, es lo que a ti sí te funciona y que luego se convierte como en una fórmula. Y esa fórmula a ti y a los tuyos sí o sí les va a funcionar. Para eso, realmente nosotros tenemos que hackear la mente. O sea, no seguir en la misma, no seguir dándole vuelta a la misma idea porque no va a pasar algo diferente. Entonces hay que hacer cambios. Pero los cambios realmente a todos nos asustan. Y es lo más común. La que yo era hace unos meses no soy la misma de hoy. Lo que yo tenía era, lo que yo tenía antes no es lo mismo que tengo ahora. Entonces los cambios es lo más común que hay en la vida. Y buscando la manera de que mi vida cambiara, yo les voy a dar algunos tips que yo utilicé, que definitivamente funcionan, los certifico. Y es que si no te funcionan es que no lo estás haciendo. Pero, por ejemplo, para hackear la mente y ser más productivos, más efectivos en la vida, hay una regla que se llama la regla de los 2 minutos. Esa regla es que si una tarea te toma menos de 2 minutos, como por ejemplo, lavar tu plato, enviar un correo, enviar un mensaje, ¿saben? Un mensaje de WhatsApp o de texto. Doblar la ropa, llevar la ropa de que te quitaste en el baño a la cesta de la ropa sucia. Eso es algo que es común y que existe. Eso se demora menos de 2 minutos. Hazlo inmediatamente. Pero que no, es que ni pensarlo, simplemente hazlo. Eso va a evitar que se te acumulen pequeñas tareas que luego tú vas a ver como una cosa imposible de hacer. No es lo mismo recoger tus zapatos cuando te los quitaste y colocarlos donde van, que a los 5 días recoger todos los pares de zapatos, más las medias, más la ropa, más los platos, más los vasos para la gente que come, principalmente nuestros adolescentes, que comen en las habitaciones, que no tampoco debe ser, pero ajá, los que lo hacen. Entonces, evítalo. Mira, si eso te demora 2 minutos o menos, hazlo de inmediato. Visualiza tu película de éxito. O sea, agarra tu día ideal y di, ¿cuál es mi día ideal? ¿Cómo es mi día ideal? Y luego, te lanzas a vivirlo. Este es mi día ideal. Entonces, lo visualizas con tanto detalle. ¿A qué sabía el café que te tomaste? Por ejemplo, para los que el día empieza cuando te tomas el café. ¿Qué siento cuando camino? ¿Qué siento cuando veo mi cama tendida, preciosa, con unas almohadas así todas blancas? ¿Qué sucede cuando voy a mi baño y en mi baño hay flores? No sé, lo que tú consideres que a ti te hace bien, que es de éxito, que te hace vestirte así, no importa. Estoy en la ciudad equivocada, pero yo me he visto como a mí me gusta, así, exitosa, poderosa, como dicen por allí, como Ivy Queen. Así. Créate ese día de éxito. Visítalo mentalmente, intenta vivirlo lo más cercano que puedas. No importa que no tengas la ropa de marca que tú estás esperando tener para sentirte exitosa o exitoso. Vístete así, que te veas increíblemente bien. Para que tú veas los cambios que va a tener tu vida. Mira, aquí está todo el mundo. Los míos, los certifico. Así es. Vive tu día de éxito. Vívelo, vívelo ya. Crea contraseñas con propósito. Ese es otro de los hacks. Yo tengo mis contraseñas, por ejemplo, son mi viaje 2026 al lugar donde quiero viajar. Voy por mi ascenso 2026, así tengo uno de mis Gmails. Todo eso que te recuerde El símbolo de los dólares. Sí, el símbolo de los dólares. En todo. Ponlo en todas las contraseñas. Un, dos, tres dólar para sacar del Banco de Venezuela. No sé, pero créalas, crea las contraseñas que hagan que tu cerebro vaya entendiendo, ya va, que tú no eres cualquier mortal, tú eres el mortal. Practica, por favor, la plena atención 2 minutos. Ay, Lina, es que yo no tengo tiempo de meditar. No medites, a mí tampoco me gusta meditar. De verdad, les prometo que no. Pero haz, antes de que empiece tu corredera, haz algo en lo que te concentres plenamente 2 minutos. O sea, el café. Te vas a tomar tu agua, los que toman agua en la mañana. Agarras tu vaso, cuando tú agarras tu vaso de vidrio, que está friecito, ese frío que sientes en las manos, luego a dónde va, luego cuando lo tomas, a qué huele, a qué sabe, qué sentiste. Plena atención. Tu cuerpo y tu cerebro principalmente empiezan a entender que tú valoras todo lo que hay en tu vida, todo, todo. Y ustedes saben qué pasa, se convierten en un imán. Agenda un tiempo específico para preocuparte. Sí, así como los locos. Agenda un tiempo para la preocupación. Hay personas que tienen muchos pensamientos, yo les llamo los ISIS, porque son los terroristas, esos pensamientos que son negativos, esos pensamientos que son sin salida, esos pensamientos que no te dan luz, que te entierran. Esos pensamientos existen y hay personas que tienen muchos durante todo el día. Agarra un papelito, una agenda, una hoja, no sé, que no sea el celular, que sea con la mano, y escríbelos tal y como los estás sintiendo. Al final, tú sabes tu verdad, tú sabes si eso que estás escribiendo es cierto o es falso y sabes cómo te hace sentir. Y vas a vaciar en esa hoja todos esos pensamientos terroristas. Y cuando tú los leas, te vas a dar cuenta que no asustaban tanto. Nos vamos con buena música y ya regresamos.
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cambiar nuestra mente, para avanzar, para enfocarnos. Por favor, utiliza música para enfocarte y ya va. No hay que ser muy erudito en música ni nada de esas cosas. Usted va a YouTube y pone música para leer. Y le ponen una música bien chévere para leer. Música para relajarse y dormir. Y le ponen, o sea, escoja para qué. Música, miren, esta es buena y se los digo. Bueno, no les puedo decir con una copita de qué porque no puedo. Pero con eso, usted la acompaña. No, póngale lo que usted quiera a esa copita. Música para cocinar tranquilo en casa. Y me cuenta. Son pequeñas cosas que hacen que tu cerebro cambie. Y por supuesto tu vida va a cambiar. Nuestro cerebro está acostumbrado a que nosotros le metemos mucha información, pero él es flojo. Nuestro cerebro es flojo, él no funciona así. Entonces, por eso hay muchos de nosotros que nos quedamos como paralizados y no actuamos, porque son tantas las informaciones. O sea, es que vamos a comer. El agua es mala, la leche es mala, el pan es malo, el huevo es malo, el cochino es malo, la carne es mala, el pollo es malo, el brócoli es malo. Entonces tú dices, no comamos. Dormir acostado por el lado derecho es bueno o es malo, por el lado izquierdo es peor, boca abajo imposible, boca arriba, o sea, ya va. O sea, es tanta la información que tú realmente no sabes con qué quedarte. Entonces aquí te voy a decir yo un hack para eso. Una cosa a la vez. Si estoy haciendo un cambio en un hábito, es un hábito a la vez. No es que hoy... Bueno, no, yo voy a cambiar a la salud. Te pones a dieta, te pones a correr, vas al gimnasio. Eso no lo vas a poder mantener. Eso se va a acabar. Un hábito a la vez. Y una de las formas de hacer eso es enfocándote en una sola cosa a la vez. Ahorita voy a lavar. Voy a lavar. Esta es la música que voy a escuchar para lavar. Esto es lo que voy a lavar. Esto, no es que voy a lavar y me llevo el celular y mientras estoy lavando estoy viendo TikTok y en TikTok vi que si tú, no sé, rompes el paquete del jabón así, entonces ahí empieza tu cerebro a quedarse lento. Lento porque es demasiada información y te atrapa el celular y no lavaste, no lo hiciste bien y tampoco aprendiste nada. Entonces ya sabes, una tarea a la vez. Y la última. Haz ejercicio con un propósito mental. Coloca el propósito. Porque, bueno, sí, caminar o hacer ejercicio es bueno para el cuerpo y todos lo sabemos. Se los he dicho, salva vidas, el deporte salva vidas. Pero cuando tú utilizas eso mismo con un propósito mental, tu cerebro dice, ay, ¿qué estamos haciendo aquí? Cuerpo, te estás moviendo. ¿Y yo qué hago mientras tú te mueves? Generas ideas. Y si tu propósito antes de salir a correr es... Voy a correr y voy a crearme, o voy a olvidar, o voy a solucionar. Tú le colocas el propósito y arrancas a correr, tu cerebro te va a dar bueno, a correr, a caminar, en las pesas, no sé, el deporte que tú hagas. Créeme que tu cerebro te va a dar las mejores ideas. Va a ser tu mejor psicólogo, tu mejor psicoanalista, tu mejor nutricionista. Él va a ser el mejor. Él sabe por qué no dormiste, por qué estás comiendo así, por qué te estás moviendo así. Él lo sabe todo. Y cuando tú le das ese propósito, mientras haces ejercicio, tu vida empieza a cambiar. Miren, les acabo de dar 10 hacks mentales que de verdad espero con todo mi corazón que lo utilicen. Si quieren que se los recuerde cuáles son, ustedes me escriben. 0424-823-9890 y yo se los repito con todo mi corazón. Continuamos con más de esta buena música y ya regresamos.

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1: 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Nos vamos con buena música y ya regresamos.

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